señor, ya comenzando a calentar un poquito, despacito, dale, suave. Dale suave, que ya se viene la sorpresa de la noche. Oye, es un personaje, él ya es muy conocido en toda

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0: Ya. Y de esta manera estamos empezando en esta noche de sábado, mis amores. Ya siendo las 7 de la noche con 35 minutos. Y nuestros queridos oyentes se están haciendo sentir a través del 09-91-20-3210. Por acá dice, muy buenas noches, bendecida noche, saluditos. Bolívar Miranda, él está junto a nosotros. Siempre los mejores con los mejores. ¿Qué más tenemos por ahí, Palillo?
1: Óigame, como le comenté al inicio del programa, desempolvando. Pero no solo desempolvando éxito, también estamos desempolvando
0: un personaje.
1: un personaje que, de verdad, muy querido, querido en mi pueblo, en mi cantón. Ah, okay. En mi pueblito natal, como es el cantón El Empalme, que de verdad nosotros somos. ¿Qué le puedo decir? Yo tengo un gran aprecio por mi pueblo.
0: Una pista.
1: Sí, no vivo. ¿Quiere una pista?
0: Sí, una pista.
1: Él se ha pasado por algunos escenarios, presentando artistas.
0: O sea, ha sido animador de tarimas.
1: De todo, locutor y animador de eventos.
0: Ah, ¿en serio?
1: Vea, le voy a dar una pista. El hombre salía de un evento y a las 5 horas ya estaba en otro. Pueblo, de recinto, más que todo en recintos. Okay. Él es muy solicitado en los recintos, muy querido en los recintos, en los pueblos, en los cantones. Oiga, por parte de Manaví lo han escuchado. Se me viene a la mente ahorita y tampoco la voy a decir, la estación radial que él laboró, pero fue en el cantón El Empalme.
0: Fue muy conocida la estación radial que él laboró.
1: Es conocida, no sé si exista, la verdad que ya le vamos a preguntar. Yo voy a poner un temita, a ver si alguien lo recuerda. Vamos a ponerlo más de fondo.
0: Él entraba con ese tema.
1: Claro, él es el ícono, dice por acá.
0: Allá.
1: Oye, no, ese no hable. Mira, ¿cuál es lo que está poniendo? No, y se parece. Lo que pasa es que estábamos mal por acá. Vamos a ver.
0: A ver, búsqueme.
1: Seguimos conversando.
0: Mientras tanto, ¿le parece que yo sigo leyendo los mensajes por acá?
1: Dale lectura a los mensajes, porque el hombre todavía está. No sé qué es que le están
0: haciéndose el difícil, en el camerino.
1: Está cambiando de lente, dice que el otro ya no le abastece. Creo que es eso. No sé, vamos a ver.
0: Es que imagínese.
1: Dale lectura a los mensajes, querida compañera.
0: Lo está cogiendo como nuevo, usted nuevamente acá, el locutor.
1: Ojo,
0: dice que después de 16 años, ¿verdad? 16 años. ¿Será que alguien? Por aquí hay una amiga que nos está escuchando de Manaví. ¿Será que ella en su momento lo habrá escuchado, lo recordará?
1: Yo creo que
0: fue hace 16 años que este locutor, este grande personaje que tenemos el día de hoy y que nos va a estar acompañando todos los sábados, Dios mediante. Entonces, vamos a ver más adelante quién será. Pero mientras tanto, voy a dar lectura a los mensajes, ya que nuestros queridos oyentes se están haciendo sentir al 09-91-20-3210. Por acá dice, saludos desde Lascano, Manaví, para Giselle Ortiz, Joel, Jonathan, Gerson, de parte de Clemencia Segura. Acá también dice, aquí estamos ya en sintonía de su programa. ¿Podría ubicarme con unos temas de Julio Figueroa? Félix Macías, y dice mi abuelito que le complaja con el tema Castigo de Amor con los hermanos Yacelgas. Gracias. Fue sintonías desde el Cantón Paján, provincia de Manaví, Rocío Galindo.
1: Por acá dice, hola amigos, buenas noches, ¿cómo están pasando? Toda la familia ya escuchando a full volumen, me complace con la canción de Arelis Henao. No, bueno.
0: Saluditos para la familia Aveiga también que nos está escuchando.
1: Mira,
0: en Saiba de Abajo.
1: Oye, por acá también te mandan hasta el ventilador.
0: Es que en la parte de abajo está la radio.
1: Qué bueno.
0: ¿Sí ves? Se les escucha aquí en La Maná, en la parroquia El Carmen. Paola Echeverría les saluda. Ahí estamos, desde el recinto Villa Franca, la señora Cruz Montesé.
1: Como siempre.
0: Fue en sintonía, como nuestra querida Cruz Montesé, como siempre lo hacía en el anterior programa, ¿no? Todos los días nos escuchaban.
1: Sigue enviando, mi querida patrona Bola. Si me podrían complacer, por favor, con una canción de Segundo Rosero, Las Flores en Vida Llenan el Corazón. Creo que así es. Flores en vida llenan el corazón. En vida es todo. Si no, pregúntele aquí, mi querido compañero. Ahí está su amiga, mi querida patrona. Léale el mensajito, por favor.
0: Ay, qué linda, mi querida Dilma Vaca. Ya estamos por acá. Buenas
1: Como
0: noches,
1: siempre.
0: Amigos de Rocola Satelital. Los saluda Dilma Vaca, su amiga de siempre, desde la 15 de noviembre. Quisiera que me complazcan con los temas por tu cariño y gotas de amor. Y un saludo muy especial para el señor Vicente Moreira, mi querido esposo. Muchas gracias y que tengan una feliz noche con la bendición de Dios. Amén, mi querida Dilma Vaca. Abrazos a la distancia y muchas bendiciones para usted y toda su familia.
1: Ya sabe, todo para acá, nada para allá. Ya sabe qué le quiero decir.
0: Bueno, ya sabe.
1: Oiga, ya no hagamos esperar más a la gente. La gente está pendiente más. ¿Será? Que todo el cartón del empalme. Oiga, el recinto, la peseta, el limón, ¿ya? Murucumba, el marañón.
0: Ellos lo conocen.
1: Recinto, el limón, por allá, toda esa linda gente. ¡Claro! Ahí estamos, vea usted.
0: ¿En serio?
1: Listo, vamos a ver.
0: Lo conocen,
1: vamos a poner un temita. Él siempre entraba a su programa con este temita.
0: ¿Qué tema?
1: Ahora le vamos a dar la bienvenida, señor, aquí a RBT 91.5, después de 16, casi 17 años fuera de las estaciones radiales, vuelve con mucha alegría y a la vez con nostalgia, sentimientos encontrados, y no es para menos. Señor, él dice, yo ya no quería, pero Palillo anda desempolvando a la gente, y aquí estamos. Sí, yo lo traigo, es mi gran amigo. Aparte de ser un amigo, es como mi hermano. Nosotros hemos pasado tantas cosas que más adelante van a irse enterando. Mala fe andarle poniendo agua al agua cuando se están bañando los baños. Después te cuento eso. Por ahora, vamos a recibir, como él se lo merece, ¿eh? Le vamos a dar la bienvenida. Vamos con este temita. Escuche.
0: ¿A quién? A ver.
1: Mira, siempre comenzaba con esta música. Y ahí lo estaban esperando. Ya sus oyentes. Ahora lo vamos a tener acá, en la 91.5. Vamos a recibir con fuerte aplauso. Primero vamos a hablar. ¿Le parece?
0: ¿Quién será que ahora nos acompaña? A partir del día de hoy, aquí en Rocola Satelital. ¿Quién
1: vagabundo,
0: será?
1: Vagabundo, borracho y loco, ¿eh? Vamos a recibir con fuerte aplauso. Pero déjame recibirlo como él se merece. Ver, sí, señor. Qué bonito.
0: Como él se lo merece.
1: ¡Hoy se bebe!
0: ¡Dale vuelta, papá!
1: Venga para acá, mi querido compañero. No voy a decir su nombre. Buenas noches. Bienvenido a RBT Satelital 91.5. Y este es su programa, Rocola Satelital. Un grande de la locución en la rocola, la música líquida. Buenas noches, mi querido compañero.
2: Como solía decir, buenas noches, Ecuador lindo. Esta vez Ecuador lindo. Y utilizaba el nombre de mi hermoso cantón, El Empalme, ubicado al norte de la provincia del Guayas. Buenas noches a todos, un gusto. Gracias a la invitación y qué bonito.

0: locutorio muy bonito, ¿no? Muy moderno, por cierto, se llena de mucha emoción. Gracias, Palillo Sabando, mi doctorita, gracias por la invitación, la patrona. Bueno, y de aquí a allá, pues hay muchas cosas que se han actualizado. Tal vez de repente yo al estar frente al micrófono suele pronunciar frases que se hicieron en aquellos tiempos, unos años atrás. Y claro, como tú dices, no, el empalme lo llevamos acá. El empalme nunca va a salir de nosotros. Gracias por la invitación. Esperemos estar, como tú dices, sábado hay que ver la agenda de este humilde servidor. Y bueno, pues, que no me acuerdo de mi nombre.
1: No se acuerde de su nombre.
2: Ay,
0: el nombre
2: mire
0: artístico,
2: usted.
0: ¿No?
2: Le dio amnesia.
0: Se utiliza el segundo nombre y el segundo apellido. Pero allá en el empalme en ese entonces, porque abarcábamos Guaya, Manaví, los ríos Bolívar, Cotopaxi.
1: Igual que RBTK.
0: Ah, no, sí.

0: donde te escuchaban siempre.
1: Claro. ¿Tú siempre eras acompañado en tu programa o solo estaba solo?
2: Te comento que era viernes.
1: Viernes. Tu programa era, cuando era, tú era, trabajaste era viernes.
2: Era viernes. Y que los compañeros de lunes a viernes tenían una programación y de viernes, sábado y domingo la otra. Entonces ya viernes, fin de semana, me esperaban. Nos esperaban, entonces decía, bueno, Giovanni, qué sé yo, pasas por alguno donde venden agüita de coco, ¿no?
1: Sí, sí.
2: Donde venden y vente trayendo algo, que hoy día es viernes. Entonces ellos yo en el estudio, y por el ruido no les permitía estar yo en el porque se emocionaban demasiado. Entonces ellos estaban allá en la área de la oficina y ahí se estaba compartiendo un poquito de agua mineral.
1: Agua mineral, claro. Rebajadita. No, rebajadita, mineral. Rebajadita.
3: Como una deliciosa fruta que
1: mi
3: es el
1: querido,
3: coco.
1: Ahora sí, vamos a decir el nombre.
3: Ahora sí.
1: Oiga, después de tanto tiempo, aquí ya en la 91.5, digo ya es porque ya. Aquí el que manda es el que manda. Mejor dicho. Con nosotros nos acompaña el señor...
3: ¿Quién?
1: Giovanni Salazar.
3: Sí,
1: señor, buenas noches. Ahora sí, qué lindo, mi querido Giovanni. Qué gusto tenerte por acá. Ahora sí, ya con tu nombre.
2: Giovanni Salazar, hace 16, repito, y lo voy a seguir repitiendo. No se nos escuchaba. Acá ya es el segundo nombre que me dicen todos donde estamos. Y sí, Giovanni Salazar, era donde quiera. Viernes Social era el programa en ese entonces.
1: Viernes Social.
2: Viernes Social, muchos recuerdos, de verdad. Así que a ustedes también.
1: Le decían a ustedes. A ustedes nada más, o tenía un seudónimo aparte. Solo Giovanni Salazar
2: pues ahí, aparte de eso, tuve que poner un bar para que me visitaran.
1: Sí, me acuerdo.
2: Querían conocer y el bar se llamaba Don Jovi.
1: Entonces, el Jovi, ahora me acordé de Jovi. Era de Giovanni y siempre le decían Don Jovi.
2: Ahora reclaman algo, es que voy a nombrar a una persona, a un político, que dañó una canción de José Luis Perales. Dice que la dañó.
1: No lo sé.
2: Sí, a lo que le ponían. Y se marchó. Y a su barrio. Entonces, cada vez que escuchan esa canción, ustedes le recuerdan a ese personaje.
1: Claro.
2: Cuando pongan Vagabundo, Borracho y Loco, la gente me dice, dañaste la canción. Cada vez que la escuchamos, parece que estoy escuchando la radio. Parece que estoy escuchando tu voz. Y esa es una de las anécdotas que siempre...
1: Qué bueno. Ahí vamos contando las anécdotas poco a poco. Sí. Oye, y son buenas, porque la gente te recuerda. Y ahora, ya... No hace falta estar nostálgico porque ya vamos a estar, si Dios lo permite, acompañándonos a todos ustedes. Ahora por este día, la 91.5 que te abre las puertas y te da la bienvenida a este tu programa Rocola Satelital, mi querido Jovi.
2: Gracias por la oportunidad y vamos a recordar.
1: La oportunidad no, porque usted no necesita oportunidad ni pruebas. Usted ya es un maestro y sabe lo que tiene que hacer un profesional a carta cabal. Aparte, un gran ser humano. Para mí es un gusto y un honor tenerte por acá, Giovanni Salazar. Nunca pensé. Siempre estuvimos así y nunca pensé compartir micrófono contigo, como lo estamos haciendo en este momento.
2: Yo tampoco, pero... Muy contento. No, tampoco. Entonces, en el transcurso de los días que vamos a estar, si Dios lo permite, vamos a poner parte de mí. Pero aquí la idea es de que la gente, el público que está escuchando, se sienta sumamente cómodo en casa. Así que, señores, agarren su mesita, vayan a la tiendita o manden al vecino, usted no se pierda ni una de las músicas. Pídase ese vaso con hielito y ponga el agua mineral. Disfrútelo, usted y usted también que está al lado, bienvenidos.
1: Ok, a Rocola Satelital, mi querida patrona, ¿algo más?
3: Por supuesto que sí, aquí estamos. Vamos a seguir desempolvando, vamos a seguir recordando esas anécdotas, vivencias, cómo no, en este su programa Rocola Satelital. Así que le damos la cordial bienvenida a mi querido Giovanni Salazar, más conocido como
1: Jovi.

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0: Venga para acá, compañeros, véngase para acá. Ustedes los veo ya como coloraditos. Coloraditos, mi querido Giovanni Patrona, no sé.
1: Acabo de leer un mensaje que dice: hola, buenas noches.
0: Al aire, dígalo.
1: Dice: acabo de leer un mensaje acá. Listo. Dice: bueno, muy buenas noches. Un gusto volver a escuchar a Giovanni. Me estaba contando mi abuelito que él escuchaba Viernes Social.
0: Ahí está Viernes Social. ¿Qué estación era? Diga la estación, no tengo problema.
1: 92.3 Radio Calidad en ese entonces.
0: ¿Y ahora existe todavía?
1: El abogado Carlos Canchoso Zambrano. Te comento que como no he ido a mi Tierra Santa,
0: no sabes.
1: No he ido, pero qué gusto escucharlo. Fuera importante que nos indiquen el lugar exacto desde donde nos escriben, no importa.
0: Claro.
1: La provincia, el sector, para así unirnos y, como decíamos aquello, socializar con todos ustedes. Usted que acaba de llegar de la tienda de comprar algo, no tiene por qué esconderlo. Dígale a la señora, a su esposa, que es viernes. Que disfrute.
0: Es sábado.
1: Adicional a eso. Perdón, es sábado.
0: Es sábado.
1: Y otra
0: señor.
1: Cosa que usted, como esposo, de escuchar, ha de saber qué canción le gusta a su esposa. Dedíquela, es la mejor oportunidad. La radio es imaginación. Así que pues tienen un tema para recordar aquellos tiempos. Esposa, déjame ver un poquito de agua mineral. No es mucho lo que te pido.
0: Así es.

0: Ahí estamos, sí señor, complaciendo a nuestros fieles oyentes. Mi querida patrona Giovanni, oiga, ustedes están ya contentosos, decía por acá. Le estamos haciendo al guarequeque. ¿Usted conoce el guarequeque, mi querido? ¿No?
1: Me apego a uno de los saludos que sí me gustaría, dice alguien, que una persona está escribiendo que dice que el abuelo le está contando aquellos tiempos que hacíamos locución. El abuelito, quisiéramos el nombre de este amable caballero, de repente lo llegamos claro a conocer y se gana un bonito y excelente saludo desde la distancia, ¿no? No tengan temor en poner sus nombres, a ver, damos nombre, no apellidos, ¿qué tal? Pero compartan a lo máximo, compartan, soliciten sus temas.
0: El sector, mi querido Giovanni, el sector, porque queremos conocer, porque nosotros conocemos algunos recintos, pues, claro, Giovanni.
1: El sector.
0: Dice un pan, hacemos del empalme y para allá conocemos casi muchos lugares, como Estero Chico, Cuatro Mangas, la gente del Limón, del Rosario Central, Chonero, que usted visitaba mucho esos sectores por allá por Vía Manaví.
1: Fue un bastión. Para este humilde servidor. Buenas noches, música, buena música, recordando cuando habían reuniones familiares y se ponían a jugar naipes, a conversar, a tomarse una cervecita. Es el mensaje que llega. Ajá. Y desde el Vergel nos escriben Provincia de los Ríos. Provincia de los Ríos, el Vergel. Suena muy transitaria y muy agrícola por ese sector, ¿eh?
0: Claro, un sector. Imagínate muy... Sí.
1: Y este es un viernes para descansar, para escucharlo en tu silla, con tu familia, con... Y escribiendo un mensajito que te diga, oye, te voy a dedicar por medio de la radio... Un tema, este
0: un
1: es
0: tema,
1: para ti.
0: Este es para ti.
1: Sí,
0: otra también te comento.
1: Lo de ti, no,
0: algo rapidito que yo le quiero comentar también a la gente. No siempre la rocola es para tomarse un traguito, un guarequeque, pues tampoco. También para compartir, como los amigos que están jugando naipe, otros que se ponen a la zapada, dice por acá la patrona, vieja zapa, para conversar un ratito y alegrar. O si de pronto a usted no le gusta que su esposo se vaya con los amigos a tomar, ¡acompáñelo!
1: Por ejemplo,
0: ¡acompáñelo!
1: La señora Luzmila Carbo de Mocache está enojada porque el esposo va a comenzar a beberse un poquito de agua mineral.
0: ¿Por culpa de quién?
1: Esto es allá en Mocache.
0: Vea usted.
1: Pero indirectamente manda un saludito por aquí, dice que está bonita la música.
0: Ajá.
1: Ay. Bueno, pues disfrútelo, déjelo que comparte y día abierto.
0: Claro.
1: Déjelo que comparte.
0: Sábado.
1: Yo dije, dale con el viernes, ¿no?
0: Sábado. Ya, sí. Hoy es sábado. Hoy no es se sábado. Labora. Mañana no
2: hoy
0: se trabaja.
2: Sábado.
1: A las 5 me están llamando a mí. Continúe, niño.
0: Ya. Bueno, por acá tenemos. Recuerda. Oye, ¿quién es el padrino de este programa? De Rocola Satelital. Ya. Llama al 09-91-20-32-10. Tenemos línea habilitada, mis queridos oyentes, al 09-91-20-32-10.
1: Provincia de los Ríos totalmente conectada.
0: Sí.
1: Lo sabemos.
0: Guaya, Manaví, Los Ríos, Loro, Cotopaxi. Otra. Donde hay internet, ahí estamos nosotros. ¿Nos puedes descargar cómo, mi querida patrona?
2: Por supuesto que sí. A través de la Play Store nos encuentras como RBT Satelital 91.5 FM. Y nos carga cerquita de ti, cerquita de tu bolsillo. Por acá nuestra querida Luzmila Carbo se ríe. Pone y quiere que la complazcamos con el tema de Víctor Moreira. Nostalgia de amor.
0: Ya le buscamos. ¿Quién dijo miedo, ah? Listo, vamos a ver, mis queridos compañeros. ¿Qué más tenemos por ahí?
1: Nos entretenemos a veces leyendo los mensajes, nos sigan nos escribiendo.
0: Sí, sí.
1: Y nomás hasta las 10, por favor, compren lo necesario, que no quede guardado en la nevera, porque al otro día después el señor va a seguir. Así que, con calma, ¿no?
0: Se la termine de una toda.
1: Acá sacó un color verde.
2: Y si no puede él solito, usted también siéntese, acompáñelo.
0: No sea malo.
2: A terminar esa agüita mineral. Esa agüita de hierba Luisa.
0: Rebajadita con algo de guarequeque por acá, ¿eh? Vamos a continuar disfrutando. Oiga, por acá me solicitaron este tema. Para usted que la está escuchando, ¿eh? ¡Saque ese vasito y diga salud!

0: Perfecto, perfecto. Cuida tu nuevo amor. Oiga, segundo Aurelio Rosero Ita, temas inolvidables, el señor ecuatoriano peruano, ¿sabías que? Segundo Aurelio Rosero Itas es ecuatoriano peruano. Lamentablemente ya la mamá peruana falleció. Y más se dedica a estar en Perú. Ahorita está haciendo una cadena, segundo Rosero.
1: Segundo Rosero.
0: Segundo Aurelio Rosero Itas.
1: ¿Ya?
0: Anécdota también con él en el Cantón Pichincha, en la provincia de Manabí. Una tremenda anécdota. Me decía a mí, creía que era el sonidista, que le subía el volumen al requinto. Y yo no tenía nada que ver con aquello.
1: Ay, ¿eh?
0: Son muchas cosas. Entonces, vamos a hablar un poquito.
1: Historias.
0: Menos. Son historias. La de Marcelo Rueda, la de Máxima Escalera, casi se arma los dedos tocando la puerta en la radio. Y son muchas. Pero hablemos un poquito. A ver, ¿y qué pasó con la patrona? Pues, no sé.
1: Sí, ahí está. Déjala.
0: ¿Será que...?
2: Es que siguen llegando nuestros mensajes al 09-91-20-32-10. Y por acá Luis Álvarez comenta que les falta un tema. Indica, por favor, Palillo, para que lo complazca.
1: Es.
2: ¿Cuál fue el que puso primero?
1: Ya no me acuerdo. Pero bueno, fue un temita.
2: Pero él pidió dos temas, el buen amante y tu duda y la mía. Ya, ¿cuál de las dos usted puso?
1: Tu duda y la mía. Ya, entonces, el buen amante no lo mejor.
2: Le falta esa, el buen amante, entonces.
1: Ya le buscamos.
2: Nos envía un audio, por favor.
1: ¿Tiene el audio?
2: Sí, ahí
1: correcto,
2: está el audio.
1: Ya lo buscamos. Esto es rápido. Acá en este, correcto. Oh, mira ese personaje. Pero por
2: aquí
1: favor,
2: alguien vea. Ya se durmió, ¿sí? Con la botella en
1: mi querido
2: mano.
1: Giovanni, usted...
0: No, lo raro es que muy temprano, ese ya tiene desde ayer, hermano.
1: Este ya, pues ya este está pasado. Vamos a escuchar, la nota de voz, mi querido compañero. Vamos a ver qué nos dice por acá.
3: Mi pan, esa música me hicieron dar ganas de tomar. Ya estoy con el cochitorón, te lo juro, mi pana. Póngame el otro que le pedí, el buen amante, por favor. Te saluda Luis Álvarez, acá de la Nicolás. Esa música da ganas de tomar, esa música, te lo juro.
1: Listo, Luis Álvarez, el buen amante. Ya le buscábamos, ¿quién dijo miedo?
2: Entonces
1: ya.
2: Luis Álvarez le va a dar vuelta en este momento. Dele vuelta.
1: Recuerda que él está vendiendo por el guachitorón, ¿no?
2: Sí.
1: ¿Verdad?
0: ¿Y qué tan lejos está para ir allá?
1: En Quevedo. Buen amante, sí, señor.
0: Bueno, y mira la foto, la imagen que envían, pues no, pobrecito de aquel que el día de mañana sepa que lamentablemente no lo puede ver todo el mundo, pero nosotros no.
1: Sí.
0: Cuiden esas imágenes, pobrecito, tengo una hamaca y alrededor una de esas agua mineral.
1: El buen amante, si me dan el cantante, por favor, a ver si lo buscamos más rapidito, a ver si me ayuda mi querido Luis Álvarez, que encanta, pues ñaño, póngase las pilas, 20 horas con 28 minutos, mi querido Giovanni. Vamos a saludar también a la gente que nos está escuchando. ¿Sabe dónde, Giovanni?
0: Dígalo.
1: En Balsar City. Saludos cordiales para toda esa linda gente que está en el parque. Ahí
0: a 40 minutos del embalme.
1: Así es, correcto.
0: Te voy a nombrar el embalme miles de veces porque somos del cantón del embalme.
1: Claro, por eso que lo nombramos.
0: Claro que sí, hay que estar ahí. Solicite sus temas y nos da un poquito de tiempo porque si hay en colas, hay algunos temas que complacer. Historia de amor solicitado desde Buena Fe, de algún sector de Buena Fe. Tema de Julio Jaramillo, historia de amor. Olga se llamó.

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0: Perfecto, continuamos acá nosotros. ¿Sabes quién? Nos entretuvo un ratito conversando acá con micrófono apagado y planeando lo que se va a hacer a futuro, ya que la invitación quedó abierta para este humilde servidor, ¿verdad?
1: Así es, pues, correcto.
0: Hay que ver también el público, por favor,

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0: Imaginación.
2: Por la supuesto radio. Que sí, como también nuestros queridos auspiciantes.
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1: Oiga, póngase pila, usted quiere ser padrino de la programación Rocola Satelital. Comuníquese con nosotros, paute con nosotros, mi querido Giovanni. La gente sabe escuchar radio. Como dice Giovanni, la palabra es imaginación, la radio.
0: Imaginación. Entonces, Héctor Cox solicitándolo por acá.
1: Ok, correcto. Así que estamos recordando viejos locutores, dice por acá, no. Viejos amigos que de pronto hace 15, 20 años atrás nos escuchaban las programaciones. 20 horas con 43 minutos.
2: Cucu,
1: 8 de la noche con 43 minutos avanzamos en este día espectacular, día
2: y
1: sábado.
2: Y por supuesto que sí, sábado ya finalizando el mes de mayo, el mes de las madres. Ahora sí se viene con mucha fuerza el día del niño. ¿Vos? El día del padre.
0: Papacito.
2: Así que mis amor,
0: papacito,
2: los papacitos.
0: Los papitos.
2: Ok, vamos a decirle así.
0: Nosotros
2: el día de los papacitos.
0: El día de las mamitas. ¿Qué les...
1: Las mamacitas.
0: Yo mismo me voy a dar mi propio regalo, ¿sabes?
1: Ah,
2: sí, ¿en serio? Yo tengo ya.
0: Yo voy a llegar quedito a poner feliz día, papá, y hago yo que llego y me aplaudo yo mismo.
1: Y tú mismo. Gracias por el detalle, gracias. Sí. Igual sale el bolsillo de uno.
0: Saludos para la Unión Valencia. Buenas noches, mi pana. Mi nombre es Miguel Rodríguez y le escucho desde acá de la parroquia La Unión Valencia. Héctor Cox, por favor, canta muy bien. Yo también. Solo claro. Héctor Cox no canta bien.
1: Claro.
0: Yo también canto bien. Pues, tratemos de complacerle, ¿no es cierto? Síganos, por favor, por las redes sociales. Y la descargué.
1: ¿Ah?
0: No hay que utilizar audífonos.
1: Claro.
0: No, tú la escuchas.
1: Directamente,
0: sí,
1: en la Play Store.
0: No hay que poner el audífono en la radio. ¿La escuchas directo?
1: No.
0: No, me hablaba alguien, creo que te hablé por interno y la radio seguía.
1: Así es, correcto.
2: Así es. Por acá nos pide nuestro amigo Plutarco Padilla, dice, nuestro pasado y el tema de José Manuel, sé que tienes otro amor. Gracias, chicos. Por
0: acá música de Marcelo. Exacto. Rueda, saludos y desde del San José Sur. San José Sur también.
1: Sí.
0: ¿Eh?
1: Qué veo.
0: ¿Tú conoces Quevedo? Bastante.
1: Sí, la mayoría.
0: Chévere. Por eso
2: con GPS, pues lo conoce.
1: Con GPS, pero ahí llegamos, pues. Ah, imagínate que la patrona puso GPS para irse a la parroquia La Guaya. ¿Tú puedes creer eso, Giovanni?
0: ¿Dónde la habrá llevado? Chicos, buenas noches, saludos y una música de Jenny Rosero Montalbán.
1: ¡Ay, ay, ay! ¡Qué bueno! Saludos cordiales, ¿ah? Bueno, por acá continuamos. Estamos complaciendo con temitas. Por acá nos solicitaron unos temas que en este momento le vamos a complacer a mi querido Giovanni, patrona, ¿te parece?
2: Y recuerden seguir pidiendo sus temas al 09-91-20-32-10.
1: ¿Qué más tenemos, Giovanni?
0: Saludo a los chicos, los escucho desde La Caracas. Pónganla, me hicieron llegar allá.
1: ¿Vio?
0: Me hicieron llegar allá. Les escucho desde La Caracas y se pongan la música de Leticia Reyes. De ti, mi amor.
1: Listo.
0: ¿Dónde llegamos?
1: Ya estamos por La Calaca.
0: Sin límites, dale.

0: cabalito. Vos elegís. Y entre más bebas, más me parezca el artista. Eso es, la radio es imaginación. Era yo el que cantaba, damas y caballeros, por si acaso. Provincia de Los Ríos, conectadísima, es la que más hasta el momento está llegando con los mensajes, con la, y demostrando que la gente está escuchando en Valencia, en Buenafé, en Quevedo. Por acá yo guardo siempre los nombres de gente que se conoce. Hay una música de Marcelo Ruedas que nos solicitan, que ya nuestro programador la tiene casi lista. Chicos, buenas noches. El tema que quisiera es de Jenny Rosero, La Indecisión. Anote, anote, anote. Saludos, chicos, los escucho desde la Caracas. Pongan la música que ustedes deseen porque están espectaculares esta noche. Muchas gracias.
1: Qué bueno.
0: Viste. Hola, amigos, ¿todo bien? Soy Fabiola Caiza. Por si acaso, cuando digo soy es porque estoy leyendo el mensaje. Por si acaso, debería decir. La que escribe es la señorita Fabiola Caiza.
2: Vieja zapa. A ti te digo.
1: Fabiolita Caiza, te quiero mucho.
2: Vieja zapa. A ti te digo.
1: Ahí está. Ella es de Jugos Naturales Rosita, en el centro de la ciudad de Quevedo. Ahí está, en la dura.
3: Así
1: cuando
3: es.
1: Cuando llegamos a comer sándwiches patepalo.
3: Patepalo.
1: Y al ladito Jugos Naturales Rosita. Y como siempre nos atiende.
0: Yo quiero ir.
1: Próximamente estaremos. Tranquilo, Giovannito. Tranquilo.
0: Saludos desde
1: el Jovi.
0: El Pital. Pital.
1: Sería, desde el Pital, ¿no? Sí. Pital, sí, sector
0: escuchando
1: el Pital.
0: La buena rocola con ustedes. Saludos a la distancia a la familia Rodríguez, que está conectadísima a la estación radial. Qué noche, ¿no?
1: Noche espectacular.
0: Oiga,
1: noche
0: si,
1: para empinar el codo. Música líquida, mi querido compañero.
0: Y si llueve el otro sábado.
1: Llueve.
0: Seguimos.
1: Claro, ahí lo que tenemos que hacer es algo sencillo. Nada más ya te voy a decir. Ya te voy a decir qué vamos a hacer. Si es que de pronto llega a llover y tú estás preocupado, no te preocupes. Nosotros te cogemos la ropa.
0: Escuchando desde... No me simpatices el comentario, ¿no? Escuchando desde Gustavo Campi. Así dice, Gustavo. Bien.
1: Sí,
0: Gustavo
1: la Gustavo Campi, la Gustavo Campi.
2: La ropa, recoge la ropa.
3: ¡Ya se mojó!
0: Aunque sea los sábados, un tema, por favor, Máximo Escalera, Ruego claro. De Amor, anótelo.
1: Listo, ahí está la secretaria, mi querido compañero.
0: No,
1: por
0: ella
1: favor.
0: Está viendo ahí algo que está en una botellita verde, no sé, la veo bien.
1: Eso es desinfectante.
0: Ya, listo.
3: Así no se llama.
1: ¿Cómo le llaman?
3: Guachimenta.
1: Por acá nos solicitaron un

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0: Máximo Escalera. Anécdota cortita. Anécdota cortita. Estaba locutando, el programa iniciaba desde las 8 hasta las 12 de la noche, 0 horas. Y estábamos en el tercer piso, tocaban la puerta. Y no lo escuchaba porque teníamos un monitor alto como el de ahora. Y la persona que vive en el piso de acá, en el segundo piso, me llama por teléfono. Oiga, Giovanni, lo está tocando la puerta de su estudio arriba, pero de una manera increíble. Parece que están tocando con una piedra porque suena fuerte. Déjeme ver, voy a ver, y hay una lupita, ¿no?, para ver a través del cristal. Era este señor.
1: Máximo Escalera,
0: que me venía escuchando desde Quevedo, Buena Fe, y pasaba en ese entonces por el empalme, y vengo escuchando en mi radio mis canciones, y las vienes proyectando. Pregunté dónde era la radio y me dijeron aquí, pero créeme que tengo 20 minutos tocando la puerta. Mira los dedos cómo los tengo, y es verdad, rojillo. Pero ahí teníamos algo nosotros, una agüita mineral. Como era un artista famoso, pues yo lo que hago es esconderla, ¿verdad? Decíamos tacho y basura, pero el tacho y basura ahí era puro papeles de las personas que nos escribían, mandaban misivas y tirábamos ahí. No era nada de
1: hecho. En ese tiempo sólido, se escribía, claro, así, ¿no?
0: Sí, desde hecho sólido, no era. Y yo la escondí. Pero qué pasa, que en el estudio olía al agua mineral.
1: Esa siempre.
0: De la manera más humilde dice, a ver, no la escondas, yo sé lo que tiene. Dejo, nos terminamos y el agua mineral quedó a la mitad, te lo juro. Quedó a la mitad desde, y se quedó ahí. Fue una entrevista que le salió gratis, yo me olvidé de cobrar. Y fuimos grandes amigos.
1: Bueno.
0: Tema cortito, una anécdota increíble.
1: Qué bueno. Calera. Eso es recordar, es volver a vivir, mi querido Giovanni. Muy contento. También saludando a los amigos que van en diferentes rutas ecuatorianas. A esta hora, laborando, por ahí, camellando, manejando. Eso sí, con cuidado. Maneje con cuidado. Recuerde que en su casa los espera su familia, sus hijos. Tele suave. Aquí estamos nosotros, sus copilotos, acompañándolos.
0: Siempre se dice, cuando vas a conducir, no bebas.
1: Claro.
0: No, préstame, ve, y si vas a conducir, me prestas el vehículo.
1: Claro, y te quedas tomando tú y después te vengo a ver a ti. Claro, correcto.
0: Recomendación, sí, por favor, cuando envíen los temitas para complacerles, adicional, envíen el artista con lo que quieren escuchar, ya que hoy en día ya pues son covers, los diferentes...
1: Te mandan fragmentos nomás, mandan como es el
0: entonces,
1: tema.
0: Entonces nos mandan Amor por Ti, pero el Amor por Ti lo cantan varias personas, varios artistas. O envían la frase, no me acuerdo del título, y mandan la frase
1: que más le llama la atención o que les llega a ustedes. Entonces, y ese no es el tema, como el tema que pusimos en antes, mi querido Giovanni, acotando a eso, que ¿cómo lo pidieron?
0: No, por ejemplo, hay una de Julio Jaramillo que dice, póngame Olga se llamó la ingrata.
1: Olga, sí, es lo típico. ¿Y cómo
0: la canción
1: se llama?
0: Es Historia de Amor.
1: Historia de Amor, historia, pero la gente le dice, póngame Olga se llamó la ingrata. La frase, ¿no?
0: No cantes más.
1: La que un día fue. Yo canto casi igualito. Pero al hijo que canta feo también por acá.
0: Usted que está ahí en el centro de la mesa, ábrala, levántese, pierde permiso a su esposa. Se acordó que tiene algo en la nevera. Todavía tiene tiempo, ¿no es cierto?
1: Tenemos chance todavía.
0: 50 minutos todavía.
1: Claro.
0: De programa, se bebe algo, le pone hielito por ahí. Señora, déjelo. Es sábado.
1: Déjelo tranquilito. No es todos los días. Él tiene derecho también, ¿eh?
0: De igual.
1: Ahí sale bien la
2: pero persona. Claro, ándale. Déjelo.
1: Faltaba.
2: Pero si mañana no le toca ir a trabajar. Si le toca ir a trabajar, por favor, llámándelo a la cama.
1: O acompáñalo, pero patrón, ¿usted puede acompañar? Digo, no, de pronto
2: sí,
1: la esposa.
2: Sí, claro.
1: Oye, Giovanni, mi querida patrona, preferible ahí, con ella. Y no busques lo que no se te ha perdido. Y tú lo sabes, ¿por qué te lo digo también? Así
0: no,
1: que,
0: no, no.
1: Porque recordar no es volver a vivir a veces no. Vamos a continuar disfrutando. Oiga, marcando la hora, 21 horas con 14 minutos. 9 de la noche con 14 minutos. Avanzamos en este día sábado espectacular en Rocola Satelital.
2: Y siguen llegando nuestros mensajes al 09.
1: Tenemos ahí, a ver si damos lectura. ¿Le parece,
2: mi querido compañero? 20-32-10. Sí, todavía hay mensajitos por aquí. Déjeme darle lectura
1: a
2: unos.
1: Usted que no está haciendo nada.
2: Ay, ay, ay, perdón.
1: Ya no tome. Agua helada, tome sin helada.
2: Solo agüita, sin helada. Ya escuchando la buena música desde Villafranca, Patricia Álvarez.
1: Belleza, Patricia.
2: Saludos desde el Pital, escuchando la buena rocola con ustedes. Saludos a la familia Rodríguez. Escuchando desde la Gustavo Campi. Gusto escucharlo, chicos, aunque sea los sábados. Un tema, porfa, de Máximo Escalera, Ruego de Amor.
1: Ok, no ruegue mucho que ya le ponemos, correcto. Vamos a continuar disfrutando de la buena rocola, la música líquida que a ti te encanta, por la 91.5 RBT Satelital. ¡Vamos!
2: Suéltela, DJ.
1: Oiga, mi gente del Cantón El Empalme y recintos aledaños, activo como el colectivo.

0: otro tema, hermanito, como para empinar el codo, ¿ah?
1: No me toques ese bal porque me mata.
0: No me toques ese bal porque me mata, por acá estamos.
1: No me llames, yo te llamo.
0: Ya son los duros de la rocola, los duros de la chicha, tomando por acá el rico guareque, que ponte las pilas, hermanito. Usted que ya está solicitando eso.
1: Hay un conductor que dice que va feliz y contento escuchando la radio.
0: ¿En serio? Vea usted.
1: Parece que no vio la desviación del camino.
0: ¿Y?
1: En otra parte no llega. No llega a donde.
0: Entonces, ya eso es
1: el
0: otro
1: himno,
0: cuento aparte.
1: El himno que acabamos de poner del señor Claudio Vallejo, que ya no está entre nosotros, lo obligó a él a desviarse hacia otro lado, nos comenta.
0: Ya me imagino, ya no me imagino por dónde va y dónde va a llegar.
1: Y eso es lo que nos preocupa.
0: ¿Y en qué va a terminar también? Eso, póngale.
1: Y eso es lo que nos preocupa al iniciar un programa como este.
0: Claro.
1: Que te concentras tanto en la música. Así que, por favor, no beban si van a conducir. No.
0: Llámame. Si vas a hacer relajo, invítame, ñaño, para acompañar.
1: ¿Saludos tiene usted por ahí?
0: ¿Tiene saludos por ahí, patrón?
1: Está leyendo el celular.
0: La patrona es...
1: Está leyendo el móvil.
0: Ah, ya. Sí. Es que yo estoy ocupado.
1: Dile que ya estoy ocupado,
0: entonces ya así deshace. Como siempre, la patrona, marcando territorio, mi querido Giovanni. ¿Eh?
1: Comuníquese y pida su tema. Mire que nos quedamos hasta las 22 horas nomás. Y esto es por la invitación que nos hizo Palillo Sabando. Ya. Me enteré que tiene una panadería panificadora por los ríos. Así tiene su apellido. Entonces, pues, estamos hasta las 10. Esperemos que sea de la aceptación y agrado de todos y cada uno de ustedes para estar en nuestro próximo programa. ¿No? Ya tienen el número, se comunican. Si quieren que les acompañe un ratito más en los próximos días venideros, a buena hora. Porque recordar es volver a vivir, lo vamos a repetir. Gracias a la invitación, 16 años que se retoma esta
0: forma. Los senderos de la radio.
1: Sí, desempolvando.
0: Con maquillaje y todo completito. Mi querida patrona, ¿tiene saludos por ahí? ¿Tiene mensajes? La gente sigue escribiendo.
2: Por supuesto que sí. Pero antes de aquello, yo ya sé dónde ir a comprar mi delicioso pancito para el día de mañana.
0: ¿Dónde?
2: ¿Sabe a dónde? Panadería, pastelería, La Delicia, si se encuentra en
1: ya
2: Buena
1: no
2: Fe.
1: Más,
2: avenida,
1: no
2: ¿dónde, Palillo? Comente, por favor.
0: Avenida 7 de Agosto y Franklin Torres, media cuadra del Parque Infantil.
1: Se regó y concentra.
0: Sí, señor, ya estoy viendo por acá, tranquilo. 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
0: Oiga, permítame
2: que usted va a regalar el pastel, no hay ningún inconveniente. Ya.
0: Permítame saludar a Marquitos Marín.
2: ¿A quién?
0: También. Marquitos Marín, el Puente Sur, allá en el puente con los asados riquísimos, ya sabes. Ah, aquí más saludamos.
2: Oye, caldito de pata.
0: Claro.
2: Caliente pata todos los sábados, infaltable.
0: Ah, eso sí. Ahí está Marquito Marín en el Puerto Sur.
2: Y también don Antonio Veiga. ¿Cómo está?
0: No se duerma la señora Marina. Ahí está también nuestra querida Merly Aveiga y toda su familia escuchando, como siempre, Rocola Satelital. Ahora con nuestro compañero, dígalo.
1: Estos mensajes, te los digo, que motivan a seguir. Mira, dice, saludos del Desquite. Excelente tema. La verdad, me trasladaron a otra parte. Buena época.
0: Claro. Oye, hay personas que se acuerdan de su papito, que de pronto ya no lo tienen con ellos, no tienen con vida. La gente recuerda mucho. Esas reuniones anteriores que existían, mi querido Giovanni, patrona, que tú te podías reunir libremente en un parque con una chatita, como le decían. ¿Ah?
1: ¿Qué?
0: Una chatita. Usted no entiende ese idioma. Es algo chiquito como la cristal taparroja, la pequeña, la pescuezuda también, el guareque. Que en ese tiempo había el trópico seco, ya se puede decir la marca porque a la final ya ni existe. Yo compraba más que todo, era el Pedrito, que costaba como 90 centavos, el más chino y rico. El Pedrito, hermano. Ahí recordando.
1: Lo que pasa es que
2: era un negrito, ¿verdad?
0: Tapa negra.
2: Era la etiqueta de un negrito.
0: Sí, que es un negrito con coco.
2: Con huesito ahí arriba.
0: Ese era el coco, era muy rico.
1: No hay que olvidarse de nuestro antepasado. La radio recuerda muchas cosas. Por aquello, felicidades a la gente del agro, que sí llegamos.
0: Claro.
1: Esta señal ahorita, pues las redes sociales ya están en todas partes, entonces sí llegamos allá.
0: ¿Dónde nomás hay internet
1: que
0: a la radio?
1: El hijo tiene que enseñarle al papá, como decía, hay una oyente que decía, le estoy haciendo escuchar a mi abuelito y nos reconoció por medio de la voz.
0: Así es.
1: Entonces es muy importante eso, no desmayar, a continuar con esto, esta radio, o las radios en general, donde te proyectan a lo pasado. Felicidades a todos. Y como repito, pues el nombre, el título de la canción con el artista que usted quiere escuchar, porque ya muchos hacen un cover y lo que hacen es de repetir el tema con otras voces que a veces no van de acuerdo a quien lo escuchaba como antes, ¿no es cierto?
0: Claro.
1: Entonces, pilas que ya no vamos.
0: Con nombre y apellido. Ya no vamos, con nombre y apellido, ¿de dónde nos sintoniza? Recuerda que somos Rocola Satelital.
1: 30 minutos nomás y nos vamos. 30 minutos porque...
0: Queda poco.
1: Compadre, ya
2: queda poco tiempo para seguir complaciendo a nuestros queridos oyentes. Compadre. Al 09-91-20-32-10.
1: Compadre, después no hay carro para ir para eso.
0: Sí, ya nos vamos, tranquilo. ¿Sabes qué? Mejor vámonos a un corte.
2: De este corte, ya regresamos. No muevas el día.
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1: Compadre, después ya.
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0: señor. Óigame, por acá estamos con el rico guarequeque, mi querido Jovi, mi querida patrona.
1: Ya le puso nombre, ¿no?
0: Ay,
1: ya
0: ay, ay, el guarequeque. ¿Qué pasó? Tranquila, venga, acércate.
2: Es que estoy lejos y no puedo meterle el dedo.
0: Ahí estamos. Oiga, qué rico tema, qué lindo
1: solicitan
0: tema.
1: Solicitan música de Carmencita Lara, solicitan claro. Tema de Segundo Rosero, necesitan música de Cecilio Alba.
0: Vamos a ver si producción nos hace extender una horita más. Claro, deja de ver.
1: La canción que grabó Giovanni.
0: Ah, esa sí. Ese tema es muy bueno. Lo malo que nunca salió al aire.
1: Como escuché algo que iba a alargarse un poquito, una hora más. Mira, el transporte, el exceso ya está. Para las 10. Así que si quieren un poquito más, el próximo sábado lo seguiremos escuchando. Casi dije viendo, no es televisión.
0: Oiga, así. Por acá tenemos también más temas que la gente nos está solicitando. ¿Qué más tenemos por ahí, patrona? Coméntenlo, coméntenlo.
2: Por supuesto que sí. Por acá dice, a ver, desde Valnamina Baja, saludos, chicos. Desde Los Chapulos, saludos, chicos. Buenos temas, de verdad, traslada. Una música de Carmencita Lara, Mala Sombra, porfa, los escucho desde la 20 de febrero, los escucho full volumen.
0: Vea usted, Mala Sombra, eres como una mala sombra. Vea usted, ¿qué más tenemos por ahí, mi querido Giovanni? No,
1: le dejamos la patrona, déjeme.
2: No puede faltar la de Segundo Rosero. Dos más, por favor. Esa sí me la sé. Dos más, que por ella igualito, quiero brindar. Póngala, gracias.
0: Dos más,
2: desde
0: por
2: Guayacán.
0: Favor. Dos más, que por ella quiero brindar. Mejor dedíquese a locutar, no cante, porque canta feo.
1: Continuamos entonces programando lo mejor en la fonoteca.
0: ¿En dónde?
2: Y dice, buenas noches, Palillo, patrona y Giovanni. Ubiquen la música de Cecilio Alba, la otra, porfa, gracias.
1: Una hora con ustedes y mi nombre ya suena nuevamente.
0: Claro.
1: En Italia, ¿no?
0: Es que está al lado mío. Claro. Son cositas que tampoco hay que quitarle las penas.
1: Ahí. Muchas gracias y espero pues que haya tenido yo una acogida muy agradable, la compañía que hemos tenido esta noche, la patrona y Palillo.
0: Lo malo seco.
1: No, deja que me vaya de acá y ver.
0: Ya. No. Oye, por acá.
1: Es que mira, el señor que está en la casa, allá en Valencia, en Buena Fe,
0: correcto.
1: Tiene algo con hielito en la nevera. Ya se decidió sacarlo, ya jaló la mesa de centro, puso los pies sobre una mesa pequeña y se recostó en el sofá.
0: Ajá.
1: Ahora quiere escuchar una Carmencita Lara. Vamos a darle tiempo para que.
0: Le ponemos. No, sí está aquí, ya nomás es cuestión de.
1: Salud, mi amigo.
0: A ver, déjame, claro. Okay. Listo, listo. ¿Quién
1: clarito,
0: dijo,
1: clarito ahí está, mira, sentado, muy cómodo. ¿Ya? En el sofá, los pies y la mujer que lo
0: ahí está.
2: Y sigue reportando sintonía al 0991-2032-10 aquí en Rocola Satelital.
0: Ajá. Escucha. ¿Cómo no? Mis penas de Carmencita Lara. La peruana, ¿verdad?
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0: En silencio.
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0: Pide otro guarequeque, ñaño.

0: Digo,
1: 21:52 a 8 minutos. Al menos Giovanni se retira. Tiene que continuar el día de mañana haciendo labores. Buenas noches, dice. Estoy viajando con buena música, en buena compañía, como la son ustedes. Excelente programa. Dios los bendiga 100%, niños. Gracias por lo de niños. ¿Eh? Muy bien.
2: Eso sí, todavía el mes de nosotros.
1: Dice
2: el chico, mes de los niños.
1: Claro, el chico, claro. Escuchando acá desde Santa Rosa. Hay tantos sectores llamados Santa Rosa, así
2: claro.
1: Es importantísimo.
2: Hay que del oro.
1: Sí, que nos digan la provincia, el sector que con el mayor de los gustos le enviamos su saludo. Aquí escuchando, dice la Rocola Satelital, y haciendo manualidades, chicos, buena música, cuidado, haciendo manualidades para el bebé del día de mañana. Y aquí ve, pues, se ve que está enviando un sombrerito, entonces, cuidado, sí. Cuidado, van a pasarse con esa, está bueno lo que se ve ahí.
2: Sí, se ve rico. Claro.
1: No quiero decir.
2: Hay un poquito de limón. Y salsita, no te metas a tanto.
1: Ya dijiste lo que no quiero decir.
2: Es que es una ensalada.
1: Ah, ensalada.
2: Claro. Está chévere. Limbo con salsita, ensalada. 50. Con pepino. Ya le pones tomatico.
3: Más conocido, ya, michelada.
1: Ya vengo que voy a la cocina, espérenme un ratito.
2: Okay.
1: Sí hay limón.
2: Claro, sí hay limón, claro. Sí hay limón.
1: Por eso no tengas el estudio en la... Bueno, seguimos entonces tratando de complacer a la mesa. Son muchos temas que van a quedar pendientes. De verdad, todos los conductores, que Dios los colme de bendiciones, siempre mirando al frente. No desvíen su vehículo hacia otro lado. Vayan a su destino y recuerden que alguien les espera en casa.
2: Claro.
1: Sanos consejos, no hagan eso, ya, tranquilidad. Respire. Y el señor que estaba en la sala con la mesita, vaya, levántese, porque lo que viene... Bueno.
2: Vamos a ver, continuamos. 21:54. Ajá, ya casi llegando a la parte final.
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2: Exactamente las 22 horas con 11 minutos.
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0: 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Exactamente las 22 horas con 48 minutos. 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
4: Exactamente las 23 horas con 14 minutos.
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4: Exactamente las 23 horas.
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Hola, hola, hola, hola, hola. ¿Qué tal? Qué gusto acompañarles en esta noche. Son exactamente las 23 horas con 27 minutos. Gracias por estar con nosotros el día de hoy, pues somos RBT Satelital. Aquí estamos, señoras y señores, en el fin de semana. Hoy sábado 23 con 28 minutos. 11 de la noche, 28 minutos, señoras y señores, con todas las ganas de acompañarles en esta noche espectacular. Vamos con más, ¿eh? Más música en esta noche. Qué gusto, pues, realmente acompañarles en las carreteras, en las diferentes lugares, los diferentes lugares que nos están amplificando el día de hoy. Muchísimas gracias por estar, pues, y por dejarse acompañar, ¿no? Bien, toda la provincia nos escuchan. Gracias, muy gentiles de su parte. Avanzamos.

Gracias por estar con nosotros en esta noche, pues es un bueno, para nosotros súper que bien acompañarles. Bueno, ¿cómo estamos? Estamos por acá, mi querido Teo, nos estamos escuchando, como siempre, pues hay un retazo, nos estamos escuchando directamente en la radio original, pilas. Así es que me escucho súper que bien. Pilas, mi querido.

Ok. Vamos entonces, señoras y señores, en esta noche con más música. Vamos con más música. La música. Vamos más con música. La música. Vamos más con. Vamos, tenemos, parece, un acoplamiento, mi querido Teo. Ahora sí. Vamos entonces con música. Vamos, y suena. Con música. Bueno, hay un acoplamiento, Teo, por favor, Teo, al aire, tenemos un acoplamiento.

en este fin de semana. Son exactamente las 23:40, 11:40. Un gustazo acompañarles, señoras y señores, a través de RBT Satelital, la 91.5. Seguimos en el fin de semana con la

Aquí estamos, señoras y señores, en esta noche. Bueno, qué gusto, ¿no? Aquí estamos acompañándoles de la mejor manera, por supuesto, a través de RBT Satelital. Me están pidiendo música, algo de rock latino. Ya vamos a aprender algo de rock latino. Seguimos con las mezclas en esta noche.

con nosotros, acompañándonos, está pues prendida en este fin de semana. Qué gustazo, ¿no? Bueno, quiero saludar a nuestros oyentes que nos están escuchando en la provincia de Manabí. Bueno, antes de irnos con más merengues, quiero complacer en esta noche con la música de Miguel Mateos, que suena...

Ahí estamos con la música de Miguel Mateos, Obsesión. Muchísimas gracias a todos ustedes. Es un gustazo acompañarles en esta noche. Bueno, vamos con más música.

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2: Exactamente las 0 horas con 25 minutos.
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3: Exactamente las 0 horas con 54 minutos.

0: Exactamente la 1 de la madrugada con 18 minutos.
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0: Exactamente la 1 de la madrugada con 18 minutos.
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0: 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Exactamente, la 1 de la madrugada con 48 minutos.

0: exactamente las 2 de la madrugada con 18 minutos.
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3: Exactamente las 2 de la madrugada con 56 minutos.

0: Exactamente las 3 de la madrugada con 14 minutos.
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2: Exactamente, las 3 de la madrugada, con 40 minutos.

0: exactamente las 4 de la madrugada con 11 minutos.
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1: Exactamente las 4 de la madrugada con 38 minutos.

0: exactamente las 5 de la madrugada con 4 minutos.
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3: 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Exactamente las 5 de la madrugada con 31 minutos.

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1: Exactamente las 5 de la madrugada con 49 minutos.
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1: Exactamente las 5 de la madrugada con 50 minutos.

0: exactamente las 6 de la mañana con 15 minutos.
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5: Exactamente las 7 de la mañana.
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12: Exactamente las 7 de la mañana con 41 minutos.
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6: Exactamente las 8 de la mañana con 18 minutos.
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0: exactamente las 8 de la mañana con 19 minutos.
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5: Exactamente las 8 de la mañana con 55 minutos. Exactamente las 8 de la mañana con 55 minutos.
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5: Exactamente las 9 de la mañana con 26 minutos. Exactamente las 9 de la mañana con 26 minutos.
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5: Exactamente las 9 de la mañana.
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5: Con 26.
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8: Exactamente las 9 de la mañana con 57 minutos. Exactamente las 9 de la mañana con 57 minutos.
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1: Exactamente las 10 de la mañana con 44
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10: Exactamente las 11 de la mañana con 12 minutos.
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11: Exactamente las 11 de la mañana con 46 minutos.
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13: Exactamente las 12 del mediodía con 3 minutos.

0: Exactamente las 12 del mediodía con 10 minutos.
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0: Exactamente las 12 del mediodía con 10 minutos.

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1: Exactamente las 12 del mediodía con 19 minutos.

0: Exactamente las 12 del mediodía con 24 minutos.
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0: 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Exactamente las 12 del mediodía con 24 minutos.

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2: Exactamente las 12 del mediodía con 38 minutos.

0: Exactamente las 12 del mediodía con 42 minutos.
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0: Exactamente las 12 del mediodía con 42 minutos.

0: Exactamente las 12 del mediodía con 50 minutos.
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0: Exactamente las 12 del mediodía con 50 minutos.

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1: Exactamente las 12 del mediodía con 59 minutos.

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9: Exactamente las 13 horas con 6 minutos.

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1: Exactamente las 13 horas con 10 minutos.

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1: Exactamente las 13 horas con 16 minutos.

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Exactamente las 13 horas con 24 minutos.

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1: Exactamente las 13 horas con 28 minutos.
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1: Exactamente las 13 horas con 37 minutos.

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5: Exactamente las 13 horas con 43 minutos.

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1: Exactamente las 13 horas con 48 minutos.

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1: Exactamente las 13 horas con 56 minutos.

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6: Exactamente las 14 horas con 3 minutos.
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7: Exactamente las 14 horas un dial que los con 37 minutos
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8: Exactamente las 15 horas con 11 minutos.
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8: Exactamente las 15 horas con 42 minutos.
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1: Exactamente. Las 15 horas.
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1: con 43.
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4: Hoy en día hay muchas personas con diferentes enfermedades agudas y crónicas. 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Y en la realidad hay casos que se agravan porque se descuidan. Y bueno, a veces las personas dicen, de algo me moriré.
5: Sí, en realidad todas estas enfermedades se complican por el descuido. 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Toda enfermedad que se detecta a tiempo se puede tratar y no se vuelve crónica esta enfermedad. 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Es que cuando una persona llega a los 40, a los 50... a los 60, ahí se manifiestan todas las dolencias y descuidos.
4: Las personas quieren saber cómo se realizará el chequeo.
5: Lo que las personas van a hacer es sostener con las dos manos el sensor magnético, que es el que se encarga de descifrar cómo se encuentra su organismo, más dos ventosas que le vamos a colocar en los brazos, y la máquina le va a dar el resultado de 35 informes del chequeo de su anatomía interna y a la vez cuál será su tratamiento que necesita este paciente.
4: ¿Para el chequeo de las personas tienen que venir en ayunas?
5: No es necesario venir en ayunas.
4: ¿Qué tratamientos se van a dar a las personas que se realicen el chequeo?
5: Mire, solo utilizamos tratamientos naturales por ser la mejor medicina para tratamientos crónicos y sin dejar efectos secundarios a los pacientes, ya que no todos los pacientes van a tener el mismo tratamiento, no todos sufren de lo mismo. Hay personas con dolores de cabeza, otros con dolencias en las articulaciones, otros con dolencias en la boca del estómago, otros en la próstata, y bueno, y en sí un sinnúmero de pacientes que van a venir. Y para cada uno hay diferentes tratamientos que necesita, para que usted pueda saber cómo se encuentra internamente esta persona y qué tratamiento necesita.
4: Y finalmente, ¿algo que usted desea agregar?
5: Mire, decirles que es la oportunidad que usted estaba esperando, porque hay personas que están cansadas de estar consumiendo pastillas, fármacos, y ayudan en una cosa y nos empeoran en otra cosa. Por eso, con tratamientos naturales se pueden solucionar sus dolencias y malestares.
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10: Exactamente las 16 horas con 19 minutos.
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9: Exactamente las 16 horas con 45 minutos.
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1: Exactamente las 16 horas con 45.
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0: 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Exactamente las 17 horas con 18 minutos. 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
10: Exactamente las 17 horas con 47 minutos. Exactamente las 17 horas con 47 minutos.
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10: Exactamente las 17 horas con 47 minutos.
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3: Exactamente las 18 horas con 24 minutos. Exactamente las 18 horas con 24 minutos.
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1: Exactamente las 18 horas con 53 minutos.
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